Saluditos a todos ustedes que están sintonizando this program. Bienvenidos aquí a otro episodio en Alma Latina. Doing the engineering, Jeremy Ruggles, soy su servidor Dano. Aquí tenemos una categoría muy bonita on this week, and we'll start off the program con Victor Cárdenas and J-Lo con Baila Conmigo featuring Kelly Ruiz y también Brenda Martínez, La Galleta.

Y también quiero mencionar today's program que at times we do tributes to artists that are no longer with us, but open the doors and change the world con la música que ellos tienen y ellos hicieron un espectacular en su tiempo, en aquellos tiempos. Y nomás quiero mencionar que aquí en el programa de Alma Latina we do tributes. Y es algo muy, muy diferente, algo muy lindo del programa de aquí, de los estudios para todos ustedes, para recordar la música and the artist that opened up the door for so many on today's music. So nomás quiero reconocer este mes, this month alone, en aquellos años, we lost Joan Sebastian, Johnny Ventura, Jorge Venezuela. Nomás mencionando unos artistas que están en las mentes de nosotros, and here in the next couple weeks, we'll bring you a surprise on una nueva música que encontramos, pero también dedicándola a la música de aquellos tiempos. Moving on, we have Ella y Tú con Felipe Palés with Joe Arroyo, and then Un Tejano ahí de San Anto contigo with Jay Pérez.

0: Mire nada más, terminando esta melodía ahí con Jay Pérez contigo, y vamos a traerle más música, diferente estilo, ahora con unos de que esta música pegó como unos 8 o 10 años ya tiene, ¿verdad? Pero todavía ese hit. A cualquier lugar que ustedes están poniendo esta música, la gente va a bailar. Y tenemos una canción de Ray Mix, Oye Mujer, following Raulín Rodríguez with Cómo Lo Niego.
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Aquí de los estudios de Western Michigan University, trayéndole lo mejor de lo mejor. Y ahora vamos a continuar más música para disfrutar este domingo, esta tardecita que tenemos enfrente. Alejandra Rojas, Ya Para Qué, following Mónica Saldívar. Me cuesta tanto olvidarte.

Muchísimas gracias, each and every one of you that have been following us on social media. You can follow us, hashtag AlmaLatina1021FM. También ahí en las redes sociales, y ustedes ven pictures, videos, y también unos artistas y la nueva música que le vamos a poner aquí in the next coming weeks. Moving on with Michael Salgado. Una melodía de él, La Media Vuelta, following Rubén Vela, uno de los artistas de Sur Texas, que se los fue a muchísimos años, pero la música continúa. De su álbum La Papaya, But the Melody is Amor de Mi Vida, with Rubén Vela.

Muchísima familia lo están sintonizando el día de hoy. Quiero unos saludos a la familia Ruiz, a la familia Dianda, a Martínez, que lo están sintonizando, los Jacksons también, ahí de Van Buren County. And thank you all for supporting the actual program here in Alma Latina. Ya vamos a cumplir 50 años aquí el próximo año, si Dios quiere, pero aquí vamos a continuar la música. And thank you all so much for supporting the program. Back to back, aquí unas melodías cumbias de aquellos tiempos con una de los García Brothers, El Cometa, following Nick Villarreal with Kool-Aid con Hielo.